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0: 7:08.
1: Son las 7:08. ¿Cómo están, amigos? Buenas noches. Bienvenidos a compartir la programación de Recordando Juntos. El jueves 3 de septiembre, ¿eh? Estamos en la 96.1 de la frecuencia modular aquí en Lambayeque. Y Radio San Nicolás, ¿para qué más? En la 96.5 desde Rodríguez de Mendoza. Ali te acompaña hasta las 8:30 de la noche, compartiendo lo mejor de nuestro archivo musical del recuerdo, ¿eh? Sean ustedes bienvenidos. Un saludo cordial para mi querido José Agustín Bravo Acuña, mi querido Aguchito, aquí en Lambayeque, escuchando el programa ya después de haber escuchado Buenas Tardes Ecuador, ahora escuchando Recordando Juntos. Aquí estamos con Rey Palito Ortega desde Argentina con este tema.

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0: 7 y 14 minutos.
1: Recordando con este gran cantante italiano Nicola Di Bari, un éxito de los años 70, este tema Como Violetas. 7 con 15 minutos de la noche. Un saludo cordial para el patrón, Jonathan Alexander Grande Gutiérrez. Desde Lima compartiendo la buena música. Un saludo para Tati, para Lucas, para Lelito, Javier Fernando de la Sintonía de Polar. Vamos a continuar con la música. Aquí está Fórmula Quinta desde España con este tema Emma Varilla.

0: 7 y 21 minutos.
1: Son las 7 de la noche con 21 minutos. Ahí estaba Trin López cuando calienta el sol. Ah, un bonito recuerdo aquí en el programa Recordando Juntos. El hoy jueves 3 de septiembre. Un saludo para Jovita Grande Vargas, mi querida hermana desde Rodríguez de Mendoza, el paraíso escondido, disfrutando de la buena comida. Así es, las amistades y todo lo concierne ya. El día 5 inicia oficialmente las fiestas patronales 2023 allá en Rodríguez de Mendoza, con la gran guarapeada ahí en Chaupimonte, ¿no? De repente estamos ya por ahí, Vamos a continuar con la música. Aquí estamos con el grupo Aipú y este tema, Debes Comprenderme.

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0: 7:31.
1: Son las 7:31. Estamos ingresando ya a la segunda media hora del programa Recordando Juntos, el día jueves 3 de septiembre. Somos Estéreo G, La Grande, desde Lambeque, y Radio San Nicolás, ¿para qué más? Desde Rodríguez de Mendoza. Ali, te sigue acompañando con la mejor música de nuestro archivo musical del recuerdo. Recordando esos tiempos idos que nunca volverán. Reiniciamos el programa, estamos en el mes de septiembre, mes de la primavera. Aquí están justamente los Blue Caps recordando este bonito éxito del recuerdo.

0: 7:55.
1: 7:55 de la noche, estamos presentando, recordando juntos. Ahí estaba el gran Safari, ¿eh? Estoy hecho un demonio. Bueno, un saludo cordial para la señora Isaura López, ¿eh? Aquí en Lambayeque, escuchando la programación de Recordando Juntos. Un excelente jueves para usted, mi querida Isaura López, ¿eh? Gracias por estar en la sintonía del programa. Vamos a finalizar ya la segunda media hora del programa Recordando Juntos, ¿eh? Aquí está Luis Fabiano con este tema.

0: 8:03.
1: 8:00 p.m. ya con 3 minutos. Estamos ingresando ya a la tercera media hora del programa Recordando Juntos, el miércoles 3 de septiembre. Hasta las 8:30 seguimos compartiendo lo mejor de la música. Y a esta hora, la media hora final, un poquito más romántica, ¿eh? Para ti que estás

0: Son las 8 de la noche ya con 25 minutos. Hemos llegado a la parte final del programa Recordando Juntos el día de jueves 3 de septiembre. Gracias por la sintonía, es un placer estar con ustedes. Sigan por supuesto la mejor música romántica desde, a través de Estéreo Fiera Grande y nuestra aplicación en Play Store e Internet con la mejor música romántica hasta las 00 horas. Yo me despido de ustedes hasta el día de mañana a partir de las 6 de la mañana, Retropicales de Oro, y de 7 a 8 Nostalgias. Una feliz noche para todos. Ali dice gracias al permiso. Hasta el día de mañana.
1: Y 26.

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0: aplauso fuertísimo para estas chicas de Alma ahí, de Nueva Generación. Estamos llegando directamente desde el Mall del Sur a nivel nacional a través
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0: Programa los Juanes Newsy, lo nuevecito, el saborito de Rejón y su horizonte de Amazonas para la cámara de Juanes Newsy Producciones, lo máximo. Allá Newsy también, hoy celebrando con todo ese bullying hermoso de Montevideo.
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2: Con mucho cariño para mis amigas del Mercado Mochoqueque, Clemencia Ramos, Berta, María, Gladys, Nerlis, y para la señora Nancy y su esposo Camilo Pérez, con cariño. Así, así, Isabel Carrasco Frías, en Chiclayo.

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0: El ángel del Señor anunció a María.
1: Y ella concibió por obra del Espíritu Santo.
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0: He aquí la esclava del Señor.
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0: 15 minutos.
1: Son las 6 de la mañana con 15 minutos. Amigos, ¿cómo están? Buenos días. Bienvenidos a compartir ya la programación de los Retropicales de Oro. El día de hoy, viernes 4 de septiembre, iniciando el fin de semana. Desde Estéreo Que La Grande, te saluda Ali. Y también, por supuesto, a través de Radio San Nicolás, ¿para qué más? Gracias por la sintonía. Un abrazo para mi querida vecina y paisanita, Benito Arce, ¿eh? Ya en Tarapoto, rumbo al paraíso escondido, ¿eh? Así es. Felicidades para ti, mi querida Geno. Un abrazo. Muy pronto nos vemos ahí en Mendoza. Un buen inicio de fin de semana. Gracias por la sintonía. Así es, mi querida Benito Arce, ¿eh? Seguimos con la música, aquí está. Vamos a continuar con

las 6:33. Estamos en la segunda media hora de los Retropicales de Oro. El de hoy, viernes 4 de septiembre, iniciando el fin de semana. Un saludo, bueno, ahí estábamos recordando con Cumbia Sónica desde Tarapoto, este tema Fidelina. Un abrazo para Fidelina. Un saludo cordial también para mi querido primo Daniel Meléndez Grandes, también está en la sintonía del programa. Gracias por la sintonía. Un buen fin de semana, mi querido primo, para ti. Vamos a continuar con la música. Aquí está la agrupación Pintura Roja, recordando este tema.

Jenny's desde Tingo María, este tema del parquecito, ¿eh? 6:42 PM, estamos presentando los Retropicales de Oro, el día de viernes 4 de septiembre, ¿eh? Un saludo cordial para mi querido amigo, ¿eh? Mi querido Edgar Zúñiga Black, desde Lima, escuchando el programa, un abrazo para ti, mi Edgar, hoy inicia el fin de semana, ¿eh? El solitario, mi querido Edgar, un abrazo para ti. Seguimos con la música, aquí está el grupo Mestizo de Chimbó.

0: 59 minutos.
1: Solamente un minuto, llegamos ya a las 7 de la mañana. Un saludo para mi querida Rosy, también está en la sintonía de los Retropicales y otros inicios de fin de semana. Gracias por la sintonía. Y amigos, nosotros ya vamos a finalizar la edición de los Retropicales y Oro el día de viernes 4 de septiembre. Ya retornamos para presentarte Nostalgia de 7 a 8 de la mañana. Ponemos el punto final entonces a nuestro programa, recordando con el grupo 5 desde Montcebú, aquí en Chiclán.

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0: 7:04.
1: Son las 7:04. Te damos ya la bienvenida a nuestro programa Nostalgias, el de hoy viernes 4 de septiembre. Gracias por la sintonía. Un saludo para Gudelia Matos Meléndez. Este es en Lima. Un abrazo para ti. Un excelente fin de semana. Y también Rose Rossi nos encarga. Dice un enorme saludo de cumpleaños para mi hijo Aldair. Hoy está de cumpleaños. Este saludo va de parte de toda la familia Santián Rodríguez, de su hermana Dani y de su mami, con mucho amor. Felicidades entonces para Aldair, que debe estar de cumpleaños. Muchas felicidades. Vamos a iniciar.

0: minutos.
1: 7 de la mañana con 11 minutos. Estamos presentando ya Nostalgias por Radio Estéreo Gela Grande y Radio San Nicolás. ¿Para qué más? Viernes 4 de septiembre. Un saludo para Jovita Grandes Vargas, mi querida hermana Len desde el Paraíso Escondido, Rodríguez de Mendoza, compartiendo la buena música, por supuesto. Y justamente el día de hoy está de cumpleaños mi querida sobrina Lisette Estefanía. Muchas felicidades y bendiciones, mi querida Lisette, para ti. Así es, ella está en Chiclayo. Felicidades para ti y tu papá. Ya solamente llegó a celebrar el cumpleaños de Lisette Estefanía. Muchas felicidades. Así es. Seguimos entonces con Nostalgias.
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0: y 21 minutos.
1: Ahí estaba Corazón Serrano, la voz de Ana Lucía Urbina, con este tema, ¿En qué brazos estarás? No saben que este 8 de septiembre se presenta allá en la Loza Deportiva, en Onchica, en Rodríguez de Mendoza, celebrando las fiestas patronales 2026, en honor al Santo Patrón San Nicolás de Tolentino y Virgen de Natividad. Ah, igualmente estarán el día 10 los alegres de Bambamarca. También, justamente ellos estarán presentes allá el día 10. Vamos a recordar entonces con los alegres de Bambamarca este excelente tema aquí en la promoción de Nostalgias.

Son las 7 de la mañana ya con 30 minutos. Así es. Siguen llegando los paisanos, la familia ya Rodríguez Mendoza en honor a festejar las fiestas patronales. Mañana es en Durango, Guarapiada y en Chaupimonte. Así es, hacemos la invitación, por supuesto. Son las 7 de la mañana con 30 minutos. Estamos listos ya para reiniciar el programa hasta las 8 en punto. Seguimos compartiendo la buena música, por supuesto, el día de hoy iniciando el fin de semana. Así es. Bien, aquí estamos con Estrellita de Amazonas también, a esta hora de la mañana, con este excelente tema. Un saludo para mi querida prima Silvia Grandes, en sintonía del programa.

7:40.

0: 7:48.
1: 7:48, un saludo para mi querido paisano, Rosalito Meléndez Sánchez, presidente del club de Rodríguez de Mendoza allá en Lima. Un abrazo para ti, querido Rosalito. Está invitando a todos los paisanos y residentes de Lima a festejar las fiestas de los patrones el día sábado 5 con un paseo de las andas y su fiesta respectiva con la banda. Será esto a partir de las 5:30 con la misa, por supuesto. Los invitamos ahí, los esperamos, por supuesto, a todos nuestros paisanos ahí a celebrar en Lima también las fiestas patronales. Bien, el día de hoy está de aniversario la felísima ciudad de Chachapoyas. Un abrazo desde la Mayeca, la felísima ciudad de Chachapoyas.

0: 47 minutos.
1: La presencia musical de Celito Becerril, la guayachita de oro, con este bonito éxito aquí en programación de Nostalgias por Radio Estéreo G La Grande y Radio San Nicolás. Bien amigos, hasta aquí hemos presentado ya tu programa favorito Nostalgias. Gracias por la sintonía, en nombre de alguien que estuvo contigo. Un abrazo musical para todos desde Lambayeque. Gracias por compartir la buena música. Nos vamos con este tema de los alegres de Bambamarga, que este 10 se presenta junto al sensor Caricia, la edición de Panchito Palacios, de 10 en la Losa Deportiva allá en Onchi, en Rodríguez Mendoza. Un feliz inicio de fin de semana. Permiso, hasta más tarde.

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2: Y 30 minutos.
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Muy buenos días, ¿cómo está mi región Lambayeque? ¿Cómo está las provincias? ¿Cómo están los distritos? ¿Cómo está el Perú entero? Y por supuesto, a través de las multiplataformas, el mundo, que nos pueden escuchar en Argentina, en Estados Unidos, en Italia. El agradecimiento a todos los muchachos latinos, los peruanos, que nos encontramos en diferentes partes del mundo para poder escuchar la noticia calientita. Hoy día tenemos un cargamontón de noticias, pero no sin antes agradecer a todos nuestros fieles auspiciadores. Se suma una empresa que va a brindar cursos a través de la IA y la computación, ¿ah? Algo muy importante para los docentes, para todos los trabajadores de las diferentes instituciones. Se suma muy próximamente, ¿ah? Están elaborando su spot y claro que nosotros muy contentos de poderlos tener acá dentro del noticiero Estéreo Noticias. 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El agradecimiento también al doctor Percy Pantaburga, especialista en Derecho Penal y asesor jurídico de este humilde programa. Si quieres bailar, si quieres pasar un momento diferente, escuchar rock de los 80, la música del recuerdo, los mejores merengues, lo mejor de la salsa, lo mejor de la cumbia, Orquesta Digital de Fiesta Show, con las mejores voces como es Joel Iberos y Wendy Aquino. Iniciamos ya lo mejor de las noticias. Miren qué ha vuelto a pasar en la Municipalidad Provincial de Lambayeque. En la Oficina de Control Interno, la OSI, ¿no? Ha entrado una persona y se ha llevado un morral, un maletín, no sé cómo le pueden decir esto, donde dentro de este tipo de mochila había una laptop. Y dentro de esta mochila también había gran información de lo que concierne a esta Oficina de Control Interno, ¿no? Entonces, la prensa, lógicamente, ha acudido a hablar con el alcalde provincial de Lambayeque, el contador público colegiado, don Percy Ramos Puelles, quien esta vez no dijo no sé nada, sino esta vez dijo, sí, he tomado conocimiento, pero ¿cuáles son las medidas que va a tomar el señor alcalde? Simple y sencillamente va a poner un photochip a las personas que ingresen y puso como ejemplo lo que sucede en el gobierno regional. Yo me pregunto, ¿poner un photochip garantiza realmente que cualquier persona que le gusta llevarse lo ajeno va a dejar de hacerlo? Si muchas veces los mismos trabajadores que están en la municipalidad son los mismos que se llevan las cosas. ¿Realmente poner un photochip va o poner a un serenazgo, como ha dicho el alcalde Percy Ramos, va a poner coto y poder? O sea, primero fue la electrobomba. ¿Se acuerdan de esta bomba de agua que se llevaron y que lo denunciamos también aquí en el noticiero? Y ahora se pierde una laptop de la Oficina de Control Interno. O sea, ¿qué cosa está pasando en la municipalidad, no? Primero se pierde una bomba de agua, ahora se pierde una laptop, mañana se perdió el dinero de lo que se tenía que pagar por lo del la quinta expediente de la Casa Monjoy.
¿no? Ahora, ¿qué vamos a esperar? ¿Que se pierda el alcalde también? ¿O que se pierdan los regidores? ¿Qué tal este forma de cómo afrontar algo tan realmente denigrante como es robos, ¿no? Robos dentro de la municipalidad. Y ser tan frío al declarar y decir, sí, ya hemos tomado cartas en el asunto, vamos a poner un serenazgo, ahora los que ingresan vamos a poner un photochet. Eso, señor alcalde, no le da ninguna garantía de que la gente que ingrese con un photochet va a dejar de robar. Eso no le deja ninguna garantía. Porque si se ha perdido el dinero que es de la Casa Monjoy, que es de los peruanos, que es de un monumento histórico, ¿qué más podemos esperar, pues? ¿Qué más podemos esperar de la Municipalidad Provincial de Lambayeque? ¿Ah? Miren lo que está pasando en el gobierno regional. Más de 3 millones de soles. Este gobernador, que gracias a Dios ya se vaya. Ya se va el corazón del gobierno regional. Gracias a Dios. Ha destinado 3 millones para festivales folclóricos. Imagínense. ¿Qué puedo pensar yo como comunicador social? ¿Que ese dinero puede ser desviado para qué? ¿Para la campaña de Joaquín Chávez? ¿Puede ser desviado para la campaña de otro candidato que se vaya por el corazón? ¿Qué podemos pensar los lambayecanos mientras que se están cayendo las instituciones educativas a pedazos? Mientras que viene ya un anunciado fenómeno del Niño, donde tenemos que tener una prevención total. Ya han dicho acá los invitados, el jefe de INDECI, el ingeniero César Chonate, que tenemos que tener una prevención donde podemos ver médicos, Policía Nacional del Perú, autoridades. Si se viene una lluvia de tal magnitud, ¿dónde vamos a albergar a los estudiantes? ¿Dónde vamos a albergar a las personas adultas mayores? ¿En qué parte es la parte más loable, la más eficaz para poder tenerlos? ¿Dónde vamos a poner carpas? ¿Dónde va a haber el alimento? No, el gobernador dice, no, acá son 3 millones de soles para los festivales, ¿no? O sea, para eso sí hay plata. Para eso sí hay plata en las municipalidades, para eso sí hay plata en los gobiernos regionales, ¿no? El día de ayer he tenido una denuncia que quiero confirmar realmente, porque voy a visitar los comedores populares, los vasos de leche, donde dicen que están siendo obligados. Ojo, esta es muy, muy dura esta denuncia que me han hecho llegar, donde están siendo obligados para salir a las marchas de los candidatos, que si no sales la municipalidad no te va a apoyar. Que si no sales se te va a cortar la avena, la leche, se te va a cortar todos los beneficios que tenían estos comedores populares y estos vasos de leche. Y esto sinceramente da realmente vergüenza, da asco. Señores, ¿cómo es posible que los funcionarios de la municipalidad estén incitando a los comedores populares o prácticamente coaccionando que si te voy a dar tal o tal producto, tienes que ir a la marcha del tal o tal candidato? Eso sinceramente da una vergüenza total, porque esta es la forma como se manejan las campañas. Y esto es lamentable, señores. Es lamentable que en el gobierno regional se estén destinando más de 3 millones de soles para campañas, perdón, para lo que es festivales folclóricos, cuando esos 3 millones de soles se pueden dar o ser utilizados, ¿no?, en mejorar las escuelas públicas, en mejorar de repente la salud, la educación, la alimentación. ¿Por qué no decirlo? ¿Por qué Jorge Pérez no dice, voy a destinar 3 millones de soles, pero para llevar comida, llevar buenos desayunos, para poner mejores, poner en prevención a las instituciones educativas de los caseríos, de los distritos más olvidados, donde realmente si viene un aguacero,
estos colegios van a colapsar. No, 3 millones para los festivales. Y de ahí de repente pues puede sacar ahí unos cuantos miles de soles para las campañas, pues, ¿no? Esa es la forma como se maneja la política el día de hoy. Mire, hoy día, y lo anuncié a través de mis páginas, lo que ha pasado con el famoso terreno de la Asociación de Exalumnos del Juan Manuel Iturregui. Mire lo que ha pasado. El día de ayer me encontré con un PAS presidente, una persona que ha sido presidenta de la asociación en dos oportunidades, el señor Eduardo Zavala. Y es realmente indignante lo que voy a compartir con ustedes. Ha llegado la noticia de que el famoso terreno de la Asociación de Exalumnos del Juan Manuel Iturregui ahora le pertenece legalmente a una constructora. Y esa constructora ha pagado buenos miles de soles para ahí meter la maquinaria, ¿no? Y esto pues se lotiza y se ponen pues lo que es ahora pues los portales, Galilea y todo. Ustedes saben que ahora las constructoras de tipo de empresas, ¿no? Lo que hacen es pagar fuertes sumas de dinero a los propietarios de estos terrenos agrícolas que están cada vez más cerca y cada vez más llegados a estos lugares donde se hacen los grandes condominios. Y a la hora que el colegio, la asociación, se da con la sorpresa, y esto, ojo, lo vuelvo a repetir, esto del famoso terreno del Juan Manuel Iturregui se dio en la gestión del señor Luis Cruz Morante, ¿no? El que dice que es un héroe nacional y que incorruptible, que no sé qué, y que por acá, en esa gestión se dio esa compra. Esta supuesta compra. Y ahora estos son los resultados, pues. Ahí el día de ayer lo ha denunciado Eduardo Zavala Benavides, creo que es su segundo apellido, y que ha sido PAS presidente de la Asociación de Exalumnos del Juan Manuel Iturregui, y que inclusive la actual directiva que preside Arcadio Chévez, con el arquitecto Oscar Nieto, han enviado una carta notarial a la constructora. Lo que ha hecho la constructora es decirle, ¿yo qué tengo que contestarte a ti? Si yo soy el dueño del terreno. A quien han debido de mandarle la carta es al que recibió los 20 mil, 30 mil, 40 mil, no sé cuánto le habrá entregado el señor Cruz Morante, ¿no? Porque eso se tenía bajo 20 llaves. Por estas razones, señores, que ahora están saliendo a la luz, por eso yo siempre dije, en algún momento Dios dará la razón de lo que yo... Y por esta razón... A mí me expulsaron de la Asociación de Exalumnos del Juan Manuel Iturregui por decir la verdad. Y estas son las consecuencias que tiene de gente que entra a la Asociación de Exalumnos para servirse, no para servir a la institución, para ser más grande el Juan Manuel Iturregui. Ahora, esos 60 mil soles se fueron al diablo, como lo dijo Eduardo Zavala el día de ayer, ¿no? Y ya pues, la gestión no es capaz esta gestión de buscar un buen abogado y cuestionar y demandar penalmente. Porque esto ya no es una burla, ya no es una estafa, esto es un delito, señores, lo que se está cometiendo con la Asociación de Exalumnos del Juan Manuel Iturregui, o lo que han hecho los malos directivos que ha tenido esta Asociación de Exalumnos. Ahí vemos, pues, cuando se repartían hasta las barras de hielo. Decían, no, he vendido 40 cajas cuando habían vendido 80. Estas son las directivas, por eso se pelean tanto por ser presidente de las asociaciones. Esta directiva que está actualmente, yo le tengo un gran respeto al arquitecto Nieto, a este técnico del ejército de apellido Palacio, mi querido Toco. Y yo no sé qué espera esta directiva para poder denunciar penalmente las malas acciones que ha podido hacer XY directivo
o XY supuesto vendedor del terreno. Porque si yo he recibido dinero de una asociación de exalumnos, y ojo que han mostrado documentos y todo lo demás, con firmas, ¿no? Transferencias bancarias. ¿Y ahora dónde quedó? Si ahora el dueño es una constructora. ¿Qué dirá el señor Luis Cruz Morante de esto? ¿Qué dirá? No, yo quise hacer las cosas bien de repente, pues, pero... ¿No? ¿Cómo será? No, nos engañaron y se va a llevar la plata. ¿No? ¿Ustedes creen que ha sido así? ¿Ustedes realmente creen que ha sido así? Yo me pregunto, ¿qué espera la asociación? ¿Qué espera el ingeniero Arcadio Chévez para tomar cartas en el asunto? El Iturrey se respeta, señores. Pero siempre, siempre hemos sido burlados, siempre les ha dado igualito, siempre se ha borrón y cuenta nueva, ¿no? Y no se llega a ningún acuerdo. Esto es lamentable, señores. Esto realmente es lamentable porque todo el dinero que van en... Ahorita, por ejemplo, están en pleno campeonato. Ahorita están en pleno campeonato. En este local que tiene sus canchas deportivas, al costado o en la parte lateral del, ¿cómo se llama esto?, del camal municipal, y donde todos los fines de semana, específicamente los días domingo, van las diferentes promociones, a jugar su pelota, y lógicamente después hacen sus clásicas chanchitas y compran sus cajas de cerveza. Y esta venta de la cerveza deja una utilidad. Como deja una utilidad, la apertura y el clausura donde se venden los platos de comida, se dan cierta cantidad de tarjetas a cada promoción, se hace la premiación, hay una orquesta. Estas actividades que han estado haciendo en la Carbonera. Ya están de salida, esta directiva está de salida, cumple sus 2 años, ¿no? Y como decimos nosotros, y nada, no se ve, no hay una, ¿sabe qué? Va tal día, va a haber una rendición de cuentas, porque ojo, que los días miércoles que se reúnen y que se tocan algunos temas, no es una asamblea de exalumnos, son días donde se van, hacen los reclamos, que las tarjetas amarillas, que no sé cuánto y todo lo demás. Eso es tema de deportes. Y que si ahí se aprovechen, decir, oye, ¿cómo va lo del terreno? Oye, ¿y qué se va a hacer con esto? Oye, ¿cómo se hace con el otro? Eso no es una asamblea, señores, por si acaso. Una asamblea es cuando se convoca a todos los exalumnos. Y ojo, que pueden entrar asociados, no asociados, ¿no? ¿O ustedes no recuerdan el bochornoso accidente que hizo este señor Luis Cruz Morante cuando supuestamente iba a entregar cuentas ahí en el auditorio de la biblioteca municipal, que pusieron hasta serenazgos, pusieron hasta seguridad en puerta? ¿Cuándo se ha visto que para una asamblea te pongan seguridad y serenazgos? ¿Quién puede entrar? Los que están en la lista. ¿Cuándo se ha visto eso en el Iturrey, señores? Si yo no tengo rabo de paja, ¿no? Y eso que me digo héroe, o grito que soy un héroe, yo no tengo por qué poner ese tipo de acciones dentro del lugar. Más bien abro más bien el campo y digo que entren todos para que se enteren si he robado o no he robado en mi gestión. Pero no, pues no, Oyola pide local, pide serenazgo, pide esto, ponte un par de personas ahí con lista en la puerta del local, vaya a entrar Mijailo y nos hace escándalo, como se lo hice. Y ahí están las grabaciones, señores, ahí están las grabaciones. Dios es grande, señores, y ahora me está dando la razón de que esa compra de ese maldito terreno, y digo maldito terreno, porque desde el momento que hacen las cosas bajo la mesa,

0: esta constructora sí tiene los documentos, lo que durante tantos años hemos venido pidiendo a los exalumnos. Ya compraste, qué bien, pero tienes que tener un documento, pues. Un contrato de compra-venta. Tienes que inscribirlo en la SUNAR. Oh, claro, pues, si estaba, pues, el menjunje bajo la mesa, ¿no? ¿Y qué espera don Arcadio Chévez, que ya se va? Ojalá, Dios mío, ojalá que Eduardo Zavala vuelva a postular y que la coja como presidente de la asociación y que este señor realmente proceda legalmente. Legalmente. Esto merece una denuncia penal, señores. Esto merece una denuncia penal. Ojalá que en el transcurso del fin de semana podamos conversar con el doctor Percy Pantaburga, que es nuestro asesor jurídico de este programa, para que nos pueda asesorar el lamentable desenlace del terreno del Juan Manuel Iturregui. Ya tenemos en cabina al maestro don Reineiro Ramos, Reineiro Ramos, Dios mío, siempre se me traba el apellido. Sí, el hablar del Iturregui me pone nervioso. No, más que nervioso, Alipio, es la indignación que uno siente, porque soy iturreguino y realmente da realmente rabia que donde haya dinero se meta gente que está acostumbrada a simplemente a beneficiarse. Por eso puede que este señor Cruz ponía pesa a la nuera para que venda la cerveza. A él solamente le reportaban cuánto se había vendido y había solamente un papelito, ¿no? Ahora se están dando cuenta los iturreguinos de lo que pasó, como dice mi querido Alipio. ¡Qué rica plata!, ¿no? Claro que sí. Maestro R, muy buenos días. Un saludo a todos sus oyentes a través de este su noticiero, Estéreo Noticias.
1: ¿Qué tal? ¿Cómo estás, Mijailo? Antes que todo, un saludo para toda la región, para todo el Perú y para hasta donde lleguen las ondas de esta radio. Es una calentura de todo el tiempo. El Colegio Juan Manuel Iturregui tiene un nuevo director encargado. El día de ayer dejó de ser director David Cueva Gálvez. Dejó la dirección del Colegio Iturregui. Ahora es el profesor César Chapoñán.
0: Ahora tenemos un buen director. Ahora sí tenemos un buen director.
1: Encargado. Los motivos, bueno, se desconocen todavía, pero desde el día de ayer dejó de ser director el señor Cueva Gálvez. Y a partir del día de hoy es César Chapoñán, el director encargado del Colegio Juan Manuel Iturregui. Lo conocemos a César hace muchísimos años. Me recuerdo que veníamos acá a encargarle las grabaciones de algunos eventos. Un saludo para él y le deseamos éxitos en la gestión. Bueno, estábamos hablando en días pasados acerca de que este fenómeno del Niño iba a traer problemas, consecuencias, claro, de las enfermedades y tantas cosas más. Hablábamos también acerca de las formas como algunas empresas grandes muchas veces evadían el pago total de los impuestos a través de las clásicas obras por impuestos. Y claro, el gobierno de la señora Keiko Fujimori ha visto que esa es una de las formas de hacer pagar los impuestos a algunas empresas deudoras. Y precisamente ha dicho, señores, hay que sacar un decreto de urgencia debido a que el gobierno no tiene plata, pues, para abastecernos con tantas cosas. No tiene plata en estos momentos como para solucionar el problema del fenómeno del Niño en tantos lugares en donde van a ser azotados. Y el día de ayer, justamente lo que estábamos diciendo aquí en este programa, se lanza el decreto de urgencia número 010-2026, que dicta medidas extraordinarias para la ejecución de intervenciones mediante el mecanismo de obras por impuestos ante el fenómeno del Niño. Esto precisamente puede ser de repente una solución, pero tal vez, como decíamos aquí nosotros, vamos a suponer que una de las empresas deudoras sea Laptam, que debe más de 1,000,000,000 de soles. Hay, se llama una ciudad afectada por el fenómeno del Niño.

0: Laptán va a decir, ¿sabe qué, señor? En estos momentos vamos a darle a Laptán las obras por impuestos, para que ahí pague sus impuestos reconstruyendo ese lugar. ¿Cuántas casas hay que levantar caídas? Bueno, unas 20 casas. ¿Cuántos kilómetros de carretera hay ahí en ese lugar que hay que reconstruir? Unos 30 kilómetros de carretera. Puentes por aquí. El presupuesto de Laptán para esa obra por impuestos, 1,000,000,000 lo que debe. ¿Cuánto gastó? ¿Cuánto gastó Laptán si usted le mete? No, es una obra por impuestos. Si ya que él está cumpliendo, pagó sus impuestos y punto. Y quedó libre de polvo. De paja no hablemos porque son los herbolarios. Usted dice libre de polvo. Eso no. Solamente del polvo. Entonces, y así van a, así se va, porque tienen que inscribirse las empresas que van a, las empresas deudoras que van a tener las obras por impuestos. Ya se publicó el decreto supremo que establece medidas extraordinarias para ejecutar intervenciones mediante el mecanismo de obras por impuestos, OXI, ante el fenómeno del Niño. La norma importante para la gestión pública, pues busca facilitar intervenciones frente a riesgos y afectos y efectos asociados a este fenómeno climático. Bueno, esto, este mecanismo de ejecución de obras ha fracasado ya en nuestro país. No pudo ejecutar Antamina, menos más a lograr pequeñas empresas. El grupo Auge, con más de 18 años de experiencia capacitando, tampoco. Y así por el estilo. Señores, esta obra por impuestos, siempre hemos dicho nosotros, tiene un doble fondo: favorecer a algunas empresas que se encuentran seriamente afectadas, y también el otro trasfondo es que las empresas cumplan con pagar los impuestos al Estado, que tanto daño en estos momentos le vienen haciendo al no pagar los impuestos puntualmente. En fin, esta es una salida que ha dado justamente el Ejecutivo con la finalidad de decir, no hay plata, como acá diría Mijailo, qué rica plata, ellos van a decir, no hay plata. Entonces, pues, le han dado las obras por impuestos a estas grandes empresas, en buena hora. También, como ya se viene el fenómeno del Niño, dicen que hay déficit hídrico. Y desde el domingo 6 de septiembre se va a suspender el servicio de agua agrícola. Así lo dio a conocer el dirigente agrario Carlos Guevara Dioses, que será desde el día domingo 6 de la tarde. El agua que discurra por el canal Taimi para priorizar el consumo de la población de Chiclayo, José Leonardo Ortiz, La Victoria, Pimentel y Lambayeque, que llegó a través de la Laguna Boró, que es la que abastece precisamente, es abastecida por el canal Lambayeque. Los cultivos afectados serán algodón, la caña de azúcar, y la medida se tomará por 30 días. Así que va a haber restricciones, de repente van a tomarse esto como una prioridad. Como no hay agua para la caña de azúcar, la caña de azúcar nuevamente va a tener un alza en su venta. Los afectados, como siempre, la población. Un incendio también el día de ayer en Moxe, antiguo. Los bomberos estaban ocupados en la ciudad de Chiclayo en otro incendio. Parece que están que se programan los incendios casi seguidamente en José Leonardo Ortiz, en donde todas las unidades de bomberos se encontraban en ese lugar. Y le van a decir, oye, hay un incendio en Lambayeque, que vayan. Cuando han venido, ya prácticamente el incendio se estaba apagando. Pero de todas maneras, esto ocurre porque, en verdad, las compañías de bomberos se encuentran también hasta las caiguas y nadie hace en estos momentos nada por reflotarlas. Señores, los candidatos están en estos momentos de moda. Ellos son los que están, me han resultado candidatos bailarines, por todo lugar van a bailar, ahora ya toman chicha, ya no toman, ya dicen, ahora ya tiran, caballita salada.
1: A ver, y la caballa está a 30 soles.
0: Sí, pero de todas maneras ellos van y dicen, no, a mí me gusta mucho la caballa salada y nunca han comido casi la caballa salada. Ya toman chicha, aunque después van a tener que ir a purgarse, la leche magnesia se pone cara. Y los candidatos deben de ver una cosa. Para nosotros, mira, Mijailo, cuando haya un proceso de elección, y esto lo hemos dicho siempre y lo hemos sostenido, debe ser requisito indispensable que los que aspiran al sillón municipal o para regidores deben tener un curso de capacitación. Debe ser obligación. Debe de ser obligación para que después no anden por ahí manoteando y diciendo a quién cojo y con quién me voy y punto. Ingresen o no ingresen, uno de los requisitos indispensables que debe de dar el Jurado Nacional de Elecciones es precisamente que asistan a un curso de capacitación sobre administración pública y la forma como van a gobernar. Por eso la pregunta sería, si llegan los candidatos, ¿están en la capacidad de gobernar? Porque una cosa es ganar una elección y una muy distinta dirigir una administración pública. Muchos fracasan cuando llegan, se destruyen y el pueblo dice, me equivoqué. Ya no escuchas al que te eligió o al opositor. Lo marginas prácticamente, te crees el sabelotodo. Las opiniones y las críticas te llegan al bolsillo. Escuchas a quienes te alaban, a quienes te lanzan lisonjas. Combates a los que te critican, combates a los que te fiscalizan, porque te crees que es tu contrario aquel que te está criticando y el que está que te dice la verdad. Y lo ves como un enemigo. Crees que son los prácticas clasistas, porque no están de acuerdo contigo. Pierdes la proporcionalidad y capacidad de discutir los problemas importantes y te rodeas de los hipócritas que te hacen con el silencio y pagas para callar. Tú no puedes ir ahí justamente a decirlo todo. No recuerdas que eres un ignorante y por eso es el equipo que te apoya. No hay funcionario indispensable, es el equipo. Porque es precisamente el equipo el que tiene que rodearse y el que tiene que tener más tiempo. No hay gestión, no hay talento, no hay nada. Y te rodeas de eso. No solamente la administración pública es cuestión de dinero, no. Sino es gestión. Puedes recibir millones de soles, pero ¿cuáles son tus resultados? Miserables, confusos. Tienes una comisión administrativa que al final no sabes en qué gastar, con qué gastar, cómo gastar. Y te dedicas a hacer cualquier cosa. Y no sabes que inventar los recursos públicos es dar bienestar precisamente al público. Se debe profesionalizar la gestión. Siempre hemos dicho eso nosotros. Hay que profesionalizar la administración pública. Esa es la única forma de salir adelante. Se debe de implementar sistemas. Se deben de tener procesos para administrar. No debes de creerte el salvador. ¿Recuerdas? Puedes ser exitoso en todo, pero se destruyen no por falta de presupuesto, sino por falta de una gestión, por no saber gobernar. Señores, los que muchas veces aspiran al poder, al final cuando llegan se rodean de una serie de gente que acá, como siempre decimos, reciclados. Gente que al final llega y dice, ¿y qué hago yo aquí? Y dice, vamos a empezar de cero, cuando la cuestión no es empezar de cero. Tienes que continuar con lo que quiere el pueblo. Y hay que recordarle siempre que el pueblo no te eligió para que tú te creas el dueño del pueblo. Porque debemos de saber dos cosas, señores, debemos de saber. Municipalidad es el edificio donde se concentran los trabajadores y aquellos que van a administrar. Municipios somos nosotros, los que vivimos en el pueblo, los que vivimos atentos a lo que hagan en una municipalidad. Y se olvidan del municipio. Se olvidan de aquel que tiene que tener, aquel que debe de ser escuchado, aquel que no debe de ser ignorado. Y confundimos la municipalidad de Lambayeque, correcto. Estamos hablando del edificio, pero no estamos hablando de la gente que gobierna a los municipios que somos nosotros. Porque tenemos muchísimos problemas que solucionar. Aquí, supongamos, llegue quien llegue a Lambayeque. El que va a llegar va a decir, no, esa obra la hizo Percy Ramos, déjala por ahí. Vamos a hacer esto, vamos a priorizarlo de acá. No continúa cuando ese debe de ser el reto grande para que los pueblos progresen. Nos hacemos rodear de hipócritas, de gente que dice, no, estás bien, bien bacán, estás gobernando cuando estás yéndote por las patas de los caballos. De gente que nos ve con indiferencia muchas veces cuando reclamamos solución a nuestros problemas. Con gente que muchas veces no sabe que gerenciar es precisamente dar, obedecer, no callar. Acá qué cosa es lo que hacemos con muchas veces con el circuito de prensa que tenemos. Ah, esos hombres están hablando mal de tu gestión. Imagínate lo que están diciendo, porque se está diciendo las cosas claras, porque estamos pidiéndole que los presupuestos sean bien invertidos, porque los dineros no son tuyos. Estamos diciendo que puedes tener cantidad de millones de soles, pero tienes que saberlos administrar, tienes que saberlos gastar, tienes que saber organizar el equipo que te va a acompañar durante la gestión. Las gestiones fracasan muchas veces no por falta de dinero, no por falta de presupuesto, sino por falta de una buena gestión administrativa que se tiene. Puedes tener tú, y te vuelvo a repetir, infinita cantidad de dinero. Puedes recibir el apoyo que te puedan dar, pero mientras no tengas un equipo capaz, vas a fracasar de todas maneras. Señores, elijamos bien y no nos vamos a cansar jamás en la vida de repetir. El pueblo no es culpable de una mala elección. Son los partidos políticos los que ponen. ¿Por qué le digo esto, señores? Porque supóngase en estos momentos, voy a poner como ejemplo los NQT, una agrupación política, los que no quieren trabajar así son NQT, ¿no? Ponen a un candidato a la alcaldía, correcto. De los 13 candidatos que lo siguen, no sabes tú, tú sabes quién es el cabeza, pero no sabes quiénes son los que lo están acompañando. Y ponen a cualquier perico de los palotes. Debe de ser indispensable, un requisito indispensable en toda fórmula electoral de lo que concierne a los gobiernos locales, llevar por lo menos a un contador público o economista en su lista. Llevar a un ingeniero civil o arquitecto. Llevar a un abogado. Deben de ser los tres profesionales indispensables en cada lista de los partidos políticos que postulan. Porque muchas veces no se conoce, se desconoce, y para eso están. Aquí es necesario instruirnos nosotros mismos. Es necesario ver, no en estos momentos inventar fórmulas, no. Ya no estamos a estas alturas, ya todo está dicho. A estas alturas los candidatos ya han debido de haber vaciado todo lo que ellos van a realizar, al menos por la provincia. En este momento Lambayeque ya debe de conocer el texto y el contexto de las propuestas de los candidatos. ¿Lo conocemos los lambayecanos? ¿Sabemos? Dicen, no, vamos a preocupar. No, no quiero que te preocupes, sino que me digas qué cosa vas a hacer, cuáles son tus medidas que vas a emplear. Señores, no estamos para inventar. Lambayeque se encuentra en estos momentos en un grave problema, sobre todo el de infraestructura urbana que tenemos aquí en la ciudad. Ante el éxito de la delincuencia y el fracaso de quienes tienen que darnos la tranquilidad pública. Eso debemos de ver y para eso queremos especialistas. No queremos que en estos momentos traer a mi compadre, a mi comadre, traer a un oficial retirado que muchas veces no sabe ni por qué lo han retirado, sino traer gente especialista que nos haga ver más adelante y solucionar los grandes problemas que tenemos, Mijailo.
1: Maestro R., nos comunicamos con, efectivamente, asumido el cargo de director del Colegio Emblemático Juan Manuel Iturregui. Y un abrazo para este gran, gran profesional de la educación y que también ama los micrófonos, Maestro R., como es el profesor Cecitar Chapoñán. Él me comenta que ha asumido temporalmente la jefatura o la dirección del colegio y que me dice que el retiro del profesor Cueva ha sido por temas políticos. El profesor Cueva está siendo candidato a consejero regional, ¿ya? Por Juntos por el Perú. ¿Ah? Está siendo candidato, motivo por el cual el jurado electoral le obliga a renunciar o a posponer sus labores como director.
0: Un mes antes.
1: Claro, ni siquiera como profesor puede estar. O sea, él tiene que renunciar temporalmente hasta que termine el proceso electoral y él pueda retomar nuevamente las acciones o como director o como profesor de acuerdo a lo que elija la UGEL Lambayeque. Me dice que el día lunes está llegando un nuevo director, así que el agradecimiento por la deferencia de Cecitar Chapoñán, gran amigo, gran docente, gran profesional de la educación, a cual en nombre de don Alipio Jeremía, don Reineiro Ramos Moya y este tu humilde amigo, servidor Mijailo Mesta, te dan un abrazo fraterno. Y sé que durante el poco tiempo que... Ojalá que te quedes, ¿no? Ojalá que te quedes, Cecitar, porque ya se viene el aniversario de Iturregui y hay tantas cosas programadas y tú como exalumno iturreguino sé que vas a hacer las cosas muy bien. Así que desde acá, desde Estéreo Noticias, la que fue tu casa en alguna oportunidad... ¿Cómo se llamaba el programa que tenía Cecitar Chapoñán?
2: Entre tu mente y mi corazón.
1: Entre tu mente y mi corazón, Dios mío. Medio templado ahí. Ese es un programita para los templados, ¿no? Para los templados, es la época de Chibolo, ¿no? Aunque el que realmente ama a Maestro R no necesita ese tipo de programa, ¿no? Tengo 34 años con mi esposa Violetita y seguimos más templado que cuerda y guitarra.
0: Claro. Mira, es que hacer los programas de música muchas veces de entretener. Mira, nosotros hemos hecho programas de música criolla, boleros, hemos tenido un programa de cofre musical que lo hemos paseado casi por todas las partes donde hemos ido. Yo me recuerdo, nació en Iquitos, en Radio Atlántida, allí nació, de 8 a 10 de la noche. Y de ahí empezaba yo con un programa que se llamaba, ¿cómo se llama? Bienvenida a la noche. Bien, y luego de ahí sale un eslogan que tenía justamente Atlántida: escúchenos y compárenos. Atlántida te acompaña.
1: Dios mío,
0: entonces, ya desapareció esa radio, ¿no? Mira, yo me recuerdo con el dueño de esa radio, cuando, ¿cómo se llama? Era en los tiempos de Navidad, en unos sobres, antes había esos sobres de carta. Y que esos sobres de carta le agarraba, ponía 5 soles, 10 soles, de esos antiguos, de esos verdes, de esos rojos. Y nos íbamos en ese entonces por los barrios más alejados de Iquitos, uno de ellos Belén, en donde tú tenías, para irte a tu casa tenías que nadar. Y hasta ahora todavía está Belén, pero ahora ya es un
1: pueblo.
0: Es un pueblo, pero está sobre el agua.
1: Ya no nadas,
0: está sobre,
1: ahora está sobre balsa.
0: No, y ahora estaba sobre lancha. Mira, entonces iba y repartía debajo de las puertas de las casas, no tocaba las puertas, no me da nada, pum, pum, y ya la gente se encontraba, uy, 5 lucas,
1: qué hermoso,
0: uy, 10 lucas. Y de ahí, han habido un montón de anécdotas que contar en Radio Atlántida. Una Voz en el Camino era uno de los programas que se transmitían ahí desde las 11 de la noche hasta las 4 de la mañana. Y tú sabes que Iquitos es una de las únicas ciudades en el mundo, en donde no tiene carreteras, en la única interconexión es por barco o aire. No tienes carretera. Ojalá que vengan los chinos. Los chinos, tú sabes que han hecho puentes que justamente son la dimensión, son hasta de 230 kilómetros. Ojalá que venga un chino de esos y interconecte a través de un puente de Iquitos.
1: Me has hecho recordar, maestro, cuando trabajaba en Bagua y nos mandaban a Imacita. Tenías que ir en balsa.
0: Imacita, Pongarán.
1: Condor 1, Condor 2, Nieva, me acuerdo, ¿no?
0: Santa María de Nieva. Mis recuerdos para esa zona, mis recuerdos la para Radio Salvandina, los recuerdos para Radio Bagua, Radio Cubamba también, Selvandina, sí, claro. del Gallito Flores. Te estoy hablando del año 83, más o menos, cuando Radio Selvandina recién estaba.
1: Yo pisaba
0: estaba
1: a partir naciendo. Del año 86, he pisado.
0: Pero bonito Bagua, bueno, recuerdo.
1: Yo, Ceja de Selva.
0: Yo me recuerdo, vivía en Morerilla, que es la parte de entrada del nororiente, y ahí tenía su clínica el doctor Flores. Y un saludo para él. Sé que Jorge Luis Guerrero Varías, gran amigo, él es de Monsefú. Y acá nos fuimos tres a trabajar a esa radio: Jorge Luis Guerrero Varías, Pepe Esquivel Ferreque, en paz descanse, de Reque, y yo. Nos fuimos justamente a esa radio.
1: Debemos de irnos, pero maestro Rodríguez de Mendoza.
0: Sí, no. Yo con gusto me iría. Mira, yo con gusto.
1: Radio San Nicolás.
0: Mira, ¿tú crees? A mí se me acaba la pepa de no poder viajar. Sino que yo no lo hago por motivos de salud, sino ya me hubiera mandado a mudar. Yo no tengo problema. No,
1: tú creo que tienes miedo de quedarte con una guayacha por ahí.
0: Mira, mírame, es como cuando. Mírame, es como cuando
1: nos vimos a. Por lo menos 40 años, maestro. Agua de coco.
0: O si no toma la guayusa, que por eso toma bastante.
1: Yo tomé,
0: ¿no?,
1: la agüita del cerro de Motupe, dijeron que me iba a casar y estoy bien casado con una lambayecana.
0: Pues mira, Zamba, yo le agradezco muchas veces. Es como este muchacho que en paz descanse también, Fernando Terrones, donde él se iba. Oye, ven para acá nosotros, y nos íbamos para allá y trabajábamos con Fernando. Que en paz descanse mi querido Fernando Terrones Olivos, con él. Sí, con la última vez que trabajamos con Fernando Terrones fue en Cajamarca. Estaba en Radio Nuevo Continente. Y desde ahí ya nos hemos despedido y nunca más nos hemos visto hasta que me enteré de su fallecimiento.
1: Todo un historial periodístico del maestro Reineiro Ramos.
0: No, simplemente es un recorrido que hicimos, ¿no? Un recorrido que hemos hecho nosotros. Y ahora, imagínate que, Sama, donde hemos ido, hemos dejado amigos. Fíjate, en caso de Pucará. Me vine siendo amigo de toitita la gente, de todos los muchachos. Oye, cuando hemos ido a esa radio Pucará, yo preguntaba, a ver, ¿cuál de ustedes ha pisado alguna cabina de radio? Ninguno. Ay, ninguno. Había que formarlo desde cero.
1: Ay, Dios mío.
0: Desde cero. ¿Ah? Fíjate, y de ahí.
1: Las brujas.
0: Oye, y de ahí. Hubieron muchachos que fueron contratados a otras partes, a otras radios, y no sé si seguirán todavía trabajando. ¿Ah? Pero buenos elementos, buenos chiquillos. Me acuerdo, íbamos cuando queríamos tomar la rica caña, a chiple o a la altura de un cerro.
1: No hable de alcohol, por favor, maestro. Oye, está entonces, totalmente mira, prohibido
0: tú,
1: eso.
0: Tú ibas a chiple, pues, hermano, pues en chiple todo. Una damajuanas que había y te decían, ¿de cuál quieres? ¿Del 30 o del 70? Del 70, te ponían así en la palma de tu mano un poco de esa de esa agua, le prendía un fósforo y prendía, parecía que tenías una vela y ese era lo que sí, esa chancha grande de, oye, bueno, tantas cosas, tantas anécdotas que se han pasado por ahí.
1: En fin, maestro R. Chicharrón con cañazo.
0: Por ahí nos fuimos hasta Quero Cotillo, ¿te acuerdas? Linda, un homenaje también para el doctor JJ Grandes, que nos dio la responsabilidad de estar en Radio Pucará, porque con JJ Grandes fue una de las personas pioneras en la radio, el que hizo muchísimo por la radio. Puso una radio en Hacienda Vieja, en Sama, en Túcume, otra radio acá en Sama, en Morrope, Fanupe, Barrio Nuevo. Una radio en Chongoyape, en Pedro Ruiz y en Pucará, donde tuvimos la suerte.
1: Pedro Ruiz antes de llegar a Chachapoyas.
0: Así es, en todo el codo.
1: Claro.
0: En todo el codo. Hace
1: 7 años por allá.
0: Un abrazo para
1: Sama. Cuando volteabas ahí había un hotel de 3 pisos.
0: Y las gracias al doctor JJ con el que tuvimos la suerte de trabajar también durante 14 años. Durante 14 años en los inicios de esta radio. Gracias porque justamente nos permitió dejar un sembrío en las radios y casualmente nos dio también la oportunidad de crear unas nuevas formas de hacer radio. Una nueva, ahí sacamos, fíjate, teníamos el gran problema que a la radio no le ingresaba economía. Y en ese entonces la competencia nuestra era una radio ideal. Y entonces el radio ideal se la pasaba botando mensajes musicales. En otro nos inventamos una nueva fórmula. Sama, nuestra administradora se equivocó. La docena tiene 15. Entonces, ¿qué cosa? La gente venía y ¿cómo es eso? Que son 15 mensajes y usted nos paga 12 solamente. Y la gente empezó a llegar en mancha y le volteamos a la otra cara de la gente. Oye, sí. Oye, Sama, qué bonitas épocas que se han pasado en radio. Y la verdad que ahora ya uno puede decir, señores, la radio en estos momentos es motivo de gran...
1: Mire, maestro, nos están escuchando en Pucará, maestro. Nos, ¿sí?, está hablando Exxon Meléndez. Dice, hola, buenos días, soy... buenos días. Una y mi sola de Radio Pucalá. Yo soy Éter Meléndez Aguilar, vivo en la provincia de Amazonas de la Selva. Yo soy hincha de una sola raya Pucará.
0: ¿Ves?
1: Ah, maestro, ¿ah? Mira, por favor, señor locutor, ¿cuál es mi número? ¿Cuál es qué?
0: Es su número, de repente va a decir. Mira, yo me recuerdo, vivía en el Jirón Lindo. Ahí estaba metida la radio.
1: ¿Cuál es su número? ¿Cuál es su número? Vamos a darle el número de la radio, el número que puede comunicarse al celular 94-20-28-986. Vuelvo a repetir, 94-20-28-986 y salimos en vivo. Nos están escuchando desde Pucará, maestro.
0: Entonces, muchísimas gracias.
1: Estamos llegando a través de las ondas de Estéreo G.
0: Yo me recuerdo, ahí estaba la radio, estaba en el Jirón Lindo. Y en toda la esquina habían kioscos en donde se vendían frutas en cantidad, hermano.
1: Claro,
0: Pucará. Oye, qué bárbaro. Paso, madre.
1: Y barato.
0: Y barato. Yo me recuerdo cuando venía para acá, venía con mi saco de fruta. Hasta ahora, ¿verdad, no? Qué lindo es Pucará, bellísimo. Al menos los días domingos, cuando bajaba la gente de Cañaris o de Incahuasi, creo que bajaba la gente.
1: A Pucará.
0: Oye, era una fiesta total.
1: Y mira que Incahuasi está por la parte de Ferreñafe.
0: Pero ahí ellos venían por otra ruta. ¿Cómo le? Esa ruta era, ¿cómo se llama? Bueno, Mochoqueque.
1: Ajá.
0: Y decían, a Mochoqueque no entra nadie, decía por ahí nosotros nos íbamos con Gotagota para irnos a Querocotillo.
1: El agradecimiento de antemano por esa audiencia que tenemos en Pucará, mire, hemos tocado el tema de la radio y mire cómo nos están escuchando por allá, maestro.
0: Muchísimas gracias a Pucará porque me albergó durante un año en esa zona. Y precisamente ya casi nos nacionalizamos allá en ese lugar. De todas maneras, un abrazo para ellos.
1: Bueno, maestro, ¿no ha dejado huella por allá por
0: Pucará? No. Soy una persona muy fiel.
1: ¡No!
0: Sí, aunque usted no quiera creer.
1: Somos dos.
0: No hay contagio.
1: La única que no cree son nuestras esposas.
0: Bueno, de todas maneras, ese es un abrazo para toda la gente que nos escucha en esos lugares. Aquí tú hablas acá y no sabes quién te escucha, pero de todas maneras, un abrazo para ellos desde acá. Y sobre todo, enlazando los brazos a través de las comunicaciones. Y es bueno decirlo, la radio siempre está cerca a ti. Acá había un eslogan en Radio Nailán que se impuso cuando decíamos, yo soy Nailán, llévame contigo. Oye, qué bárbaro. Ese loca llave contigo pegó tan fuerte que hasta el Líbano copiaron, maestro. Imagínese usted. Bueno, de todas maneras, ya hemos hecho un poquito de relajo. Es como cuando Sama dice: Lambayeque es un pueblo de tradición. Yo, cuando muchas veces estoy enojado en mi casa, y porque nadie me da un aliento de cariño, me voy al mercado. Usted se va al mercado de Lambayeque, maestro. Las chicas que venden, amor, prueba. O sea, prueba, esta conchita está rica, está saladita.
1: Lleva mi conchita. Amigo.
0: Oye, ¿y cómo te añañan? ¿Cómo te buscan el cariño?
1: Y eso que no te has metido al área de esto del mercado modelo en Chiclayo, donde venden los ceviches, obviamente te arranchan.
0: Sí,
1: ahí, ¿no?
0: sí.
1: Dios
0: sí.
1: mío.
0: Y te tratan de amorcito, cariñito.
1: Y a su marido lo tienen así.
0: Si su marido te escuchara, te coge a palos, ¿no? Bueno, ya creo. Sí,
1: cuidado. Maestro R, el doctor Percy Panta nos está haciendo, Percy Panta Burga, nuestro asesor jurídico, dice que hay una... A ver, oficio número tal, señor comisario de la Comisaría de Lambayeque, dice, tengo el agrado de dirigirme a usted para solicitar se sirva ordenar a quien corresponda cumpla con designar no menos de 300 efectivos policiales para que se resguarde al magistrado y el personal jurisdiccional del juzgado de investigación preparatoria de Lambayeque y además brindarles las garantías necesarias para el correcto desarrollo y cumplimiento de la diligencia de desalojo preventivo y ministración provisional, creo que no citará mal escrito, respecto a aquellas personas que ocupen el inmueble que se encuentran o no emplazados en el presente proceso dirigencial programado para el día 4 de septiembre de 2026 a horas 9 de la mañana.
0: ¿Hoy día?
1: Sí.
0: ¿Pero dónde es?
1: En el predio denominado San Antonio Barri, ubicado en la calle, en el Valle Chancay, sector Santiago, en la ciudad de Lambayeque. ¿Dónde queda esto, maestro?
0: Bueno, desconozco.
1: Con la ficha de propiedad de inmueble número 36135, con una área de 3.880 metros cuadrados y con un código de predio número tal, a favor del agraviado Iván Antonio Prada Relaza. Ajá. Con el apoyo de la fuerza pública, conforme se ordena mediante resolución número 21. Se resuelve desalojo preventivo y posterior administración procesal que se le sigue contra Elsa Sandoval Morán, Flor Luis Millacruz Flores, Angélica Jiménez Serna, María Violeta Chimoy Morales, Edith Lébano Sánchez, Esperanza Consuelo Díaz Arana, María Elsa Tejada Tejada, y entre otros,
0: maestro. Ellos son los que van a desalojar.
1: Sí, pero me suena el nombre, no me ubico. Y son 3.000, o sea, estamos hablando que de...
0: Eso, ese predio...
1: Tres hectáreas.
0: Ese predio, me parece, se encuentra a la altura de los Pradas. Acá ya. Por el golazo, más adelante.
1: Ya, por donde queda este...
0: los tumbos, más adelante.
1: Los tumbos. No me hagas recordar esos ceviches, maestro.
0: No, maestro.
1: Que nos comieron con el doctor Percy Pantaburga.
0: Yo ya no, porque justamente la úlcera me está afectando muchísimo y no puedo nada con los ácidos, maestro.
1: Claro.
0: Así que, mire, hay otra cosa que en estos momentos nos tiene un carácter un poquito de sospecha. Mira, el alcalde de Lambayeque ha salido a decir... que a partir del día de esta semana o del día lunes, los que ingresen a hacer alguna gestión, algún trámite, alguna oficina de la municipalidad, van a tener que ser identificados a través de un fotocheco, de un mambrete.
1: ¿Pero eso es razón de qué?
0: Mira, ¿esto es razón de qué? Mira, cuando tú ingresas a buscar o hacer un trámite a la OSI, ojo, que muchos están confundiendo, y esto ya lo hemos explicado aquí en este informativo. La OSI es una oficina de control interno que tienen las municipalidades, generalmente las provinciales, cuya dependencia, la OSI, administrativamente, o sea, quien les paga a ellos es precisamente las municipalidades. Pero ¿quién la dirige directamente? Es la Contraloría General de la República.
1: O sea, en otras palabras, la municipalidad simplemente le da un espacio ahí para que tenga eso.
0: Están ahí. Ahora, hay dos dependencias. Aquí explicamos. La otra es la Procuraduría Pública Municipal. La Procuraduría Pública también es un ente administrativo que depende de la municipalidad, pero que depende del Ministerio de Justicia, que es la encargada de resolver los problemas jurídicos que tiene no los funcionarios, sino la municipalidad, o sea, el ente. ¿Ah? El ente. Por ello es que decimos nosotros que hay que tener una claridad sobre esta situación. Cuando usted va a ingresar a las oficinas de la OSI, oye, te hacen, se llama un interrogatorio total. ¿A qué va? ¿Con quién va? ¿Dónde va? ¿A quién va? ¿A quién busca?
1: Y es ahí donde se tira una laptop.
0: Ahí, pues, pero mira, ve. Lo sospechoso es esto. ¿Cómo ingresa ese caballero o ese ratero? Uh-huh. Entra, la cámara lo enfoca, se le ve la cara y sale todo risueño. Se mete el fajín de la mochila al hombro y sale como si nada. ¿Que no lo controlaron a él? Ahora, ¿qué tipo de documentos se perdieron ahí?
1: O sea, ahí hay que averiguar.
0: O sea, ese es lo sospechoso, ¿verdad? Y permítame que sea un poco medio dudoso en ese aspecto. Yo creo que, así como yo, hay un montón de gente que duda. ¿Qué hubo ahí? ¿Qué documento se llevó? ¿Qué documento se perdió? ¿Qué cosa hay en el laptop? ¿Ah? Si es un laptop que maneja un funcionario de la OSI, entonces, ¿qué cosa hay guardado? ¿Quién se ha pericoteado? ¿Fue dirigido? Porque no creo que el hombre va a decir, bueno, este es mío porque aquí está y se manda a mudar. ¿Quién lo controló? ¿Ah? Entonces, aquí la situación que se da es precisamente diferente. Es precisamente lo que debemos de ver en una forma directa, mira Mijailo, precisamente es que no hay control en la municipalidad. La gente puede ingresar y puede salir con un bulto en la mano y nadie le revisa qué cosa es lo que está sacando, qué cosa es lo que se está llevando. Ya estamos como en el Hospital Belén de Lambayeque, en donde la gente ingresa, se saca las cosas y nadie dice absolutamente nada y nadie controla. Y a pesar que hay vigilantes por todo lado, el alcalde ha anunciado que Serenazgo va a ingresar ahí y es el que se va a encargar de custodiar, de guardar, pero ya sabemos cómo es la situación. Señor alcalde, no es cuestión de personas, no es cuestión de gente, es cuestión de gente sí, pero decente, que ingrese a hacer bien las cosas y a controlar detenidamente. No sé cuántas cosas más se habrán perdido en la municipalidad.
1: Si hace poco se perdió una bomba de agua, maestro.
0: Sí, pues maestro, para que ahora, ¿qué cosa van a decir? No, estaba en la calle la bomba de agua. Correcto, pero ¿y el guardián? O al guardián le paguen para que está adentro de la municipalidad, pero y no si, custodie los rodeos.
1: Si llegan a marcar tarjetas zampados.
0: Entonces, la situación es cuántas cosas más se habrán perdido de la municipalidad. Y acá se dan cuenta porque está la cámara. Correcto. Acá se dan cuenta porque de repente hay alguien que está por ahí husmeando o haciendo las cosas. Correcto. Señores, pero ¿cuál es el control que se tiene? Mire, allá en el depósito de tránsito se han perdido muchísimas cosas. Muchísimas cosas. Al final se detectó que había un trabajador de la municipalidad el que estaba desvalijando algunas motos que ingresaban. ¿Cuál fue la sanción para este trabajador? ¿Simplemente cambiarlo de la colocación? ¿Suspenderlo por una cantidad de días? No fue una medida, drástica para él, sino que simplemente le dijeron, ¿sabes qué? Ya robaste aquí, te vas a robar acá. Pues, y lo cambiaron de colocación y punto, se acabó.
1: ¿Ah? Lo mismo que sucedió cuando encontramos, que fuimos con el gerente, bueno, ya descansa en paz el maestro, que fue el gerente, creo que se apellida Paiva.
0: Ajá.
1: Fuimos al camal municipal, no encontramos guardián. ¿Y cuál fue el resultado? Cuando no, ha sido cambiado de... O sea, si hoy día te sales, te duermes, te vas, que te cambian de lugar, que no vas a hacer lo mismo.
0: Y solucionas el problema.
1: No sé. Oye, un saludo para Juan Miguel Maquén Caiceo, que está conectado. Un saludo para el maestro R. Feliz fin de semana. De parte de don Juan Miguel Maquén Caicedo.
0: Juancito, un abrazo para tu padre allá en el cielo, don Máximo, mi gran amigo. Justamente el día de ayer estuvo recordando la fecha de su cumpleaños. Hoy me dice, que le han hecho una breve ceremonia para él, para don Máximo, que fue uno de los baluartes de acá, de cuando estaba en este entonces Electronorte todavía, trabajador, claro, de Electronorte, claro, uno de los viejos trabajadores de Electronorte. Y desde allá una oración para mi gran amigo Máximo y para tu señora madre Victoria, que también lo acompañó.
1: Mira lo que nos comenta Juan Miguel Caicedo, Juan Miguel Maquén Caicedo, dice, te comento que en la entrada había unas letras, ¿te acuerdas?
0: Sí.
1: Donde dice Lambayeque.
0: Así es.
1: Ya, se han caído. Tienen una semana que se han caído. Nadie llega a volver a poner. Muchas gracias por el dato. Vamos a ir por ahí hoy día, porque voy cargando la gasolina.
0: Dígame una cosa, ¿usted puede esperar más de esta gestión?
1: Pero maestro, para eso está la prensa como la nuestra, que podemos denunciar, y a través de nuestras denuncias, yo creo que podemos hacer algo. Porque no solamente vamos a quedarnos en la denuncia, maestra R.
0: No.
1: Sino llamar la atención de una manera, porque la prensa, parece mentira, pero la prensa tiene poder, maestro. Y de una u otra manera... El decirle a las autoridades, oye, se ha caído las letras de la bienvenida en Lambayeque, ¿no? Tienes como 500 obreros ahí que no hacen nada, entonces manda pues ahí unos 5 obreros para que vuelvan a levantar, apuntalar y que se vuelva a visualizar el ingreso de Lambayeque.
0: Los ayayeros de Percy Ramos te van a decir, esa noticia vieja, porque eso está desde hace como cerca de 15 días.
1: Entonces retírenlo pues.
0: Entonces mira, sino que la verdad nadie se hace nada acá. ¿Y los regidores a dónde están? Ellos son fiscalizadores, señor.
1: Ahí veo al regidor Benítez, que anda más preocupado haciendo sus stands ahí al costado de la calle Libertad. Ahí lo veo desde las 7 de la mañana, 10 de la mañana, 12 del día.
0: Sin ir muy lejos. ¿Quién es la subprefecta en Lambayeque, sabes tú?
1: Desconozco.
0: ¿Qué es de la vida de la subprefecta de Lambayeque?
1: Ni sé ni me interesa, maestro, porque, mira, cuando estuvo, por ejemplo, Carlos Díaz, ¿no? Hablemos de en la subprefectura. ¿Por qué se hace notar un subprefecto, una autoridad? Ojo, que el subprefecto es el representante de la presidenta de la República.
0: Cintia Vidaurre, me están pasando la voz.
1: Cintia Vidaurre, no, la verdad ni la conozco.
0: No conozco. No sé la verdad.
1: ¿Pero por qué se hace notar una autoridad, maestro?
0: Mira,
1: por sus obras, porque sale a la calle, porque se le ve en la calle, porque se está preocupado por esto, por el otro. Mira, por ejemplo, queremos entrevistar a Víctor Giontó sobre el tema de la beneficencia, que vemos logros y que qué bueno sería que Víctor Giontó conceda la entrevista para poder tener y saber por parte del presidente de la beneficencia de Lambayeque qué es lo que se ha logrado. No dicen que se han comprado 2 buses, no dicen que sean esto, no dicen el otro. Vemos ahí infraestructura, pero creo que él es la persona idónea para que nos pueda decir, miren señores, esto es lo que se ha logrado en mi gestión, esto es lo que se ha hecho, ¿cuántos adultos mayores desayunan, almuerzan y cenan dentro de este comedor que tiene a cargo la beneficencia?
0: Mira, que él va a dejar la valla bien alta.
1: Maestro.
0: El día que se vaya, va a dejar la valla bien alta.
1: Maestro, yo pido que el... Ojo que el presidente de la beneficencia lo pone el alcalde, ¿no? Sí. ¿No es cierto? Entonces sería bueno, maestro R, que el alcalde, ojalá Antonio Eneque o quien ingrese, tenga la buena decisión de mantenerlo. Porque estas personas que realmente tienen capacidad de gestión deben de perdurar en sus cargos. Deben de mantenerse porque si entra otra persona, le di igualito, yo tiro para mi lado, cuánto me tengo que meter al bolsillo, y se viene abajo el comedor, se viene abajo todo lo que se ha logrado y que está muy bien implementado, y ojo con presupuesto. Yo tengo 2 amigos que ya son ya casi 70 años, y nos comentan de que tienen enfermería, tienen tópico, tienen nutricionista. Imagínense, ¿no? Que el desayuno me dice, no vayas a pensar que nos dan cualquier cosa. Un día nos dan quinoa, otro día nos dan leche, otro día dan avena con avena chocolatada, nuestro sándwich con queso, nuestros jugos, y encima le dan sus 2 frutas para que se mantengan durante el día hasta las 12 del día que ellos regresan a almorzar, su menestrón, su arroz con sus payares. O sea, ¿qué eso cómo no vamos a aplaudirlo, maestro R?
0: Mira, la verdad es que, como te digo, Víctor Giontó va a dejar una valla muy alta, muy alta. Sobre todo, él ha logrado el ingreso de 2 plataformas digitales, y aparte de eso ha logrado que 2 empresas, ¿cómo se llama?, de sorteos, el caso La Tinca, el caso Global, ingresen aquí justamente a la beneficencia, y son las que están aportando, porque tú sabes, la beneficencia ya no son públicas, claro. Son privadas. Tienen una parte del balance de público, son mixtas. Administrativamente son mixtas, pero ya en lo jurisdiccional, en lo ejecutivo, son privadas.
1: Maestro, pero lo que vamos, al margen de que qué Tinca o qué, o sea, ¿se ha logrado en base a qué?
0: No, mira,
1: a gestión.
0: Es que eso es lo que estamos volviendo a lo mismo. ¿Por qué un gobierno se manda al diablo? Por falta de gestión. Cuando tú tienes un buen equipo de gestión, mira, Mijailo, entonces mueves las palancas. Me estás hablando de la zapafa del colegio Juan Manuel Iturrey. Si las zapafas del, o sea, o pongámosle la junta directiva de los exalumnos del colegio.
1: De la asociación.
0: Mira, si hubiera un buen equipo de gestión, ahí hay ingenieros, ahí hay abogados, ahí hay arquitectos, hay economistas. Pero ¿qué cosa es lo que les falta? Solamente hacer una rifa, viendo los panetones, y ahí se acabó la gestión. No. Pero si tú hicieras gestión, la cosa cambia. Porque ahora ya no te estás basando en lo que te dan. Mira, el Estado te puede dar una cosa, pero no te va a dar todo. Es la gestión. Y para eso tienes que hacerte rodear de gente capacitada en gestión, Mijailo.
1: Así es.
0: Si no tienes un equipo que te apoye en gestión, vas a estar igualito. ¿Ah? Maestro, hay que hacer una rifa.
1: Yo quiero hacerle un comentario. Cuando entra Víctor Giontó a la beneficencia de Lambayeque, ¿encuentra el mismo personal que tiene ahorita?
0: Claro.
1: ¿No? Pero él ha tenido la suficiente capacidad, ¿no? De enrumbar la beneficencia, teniendo lo mismo que ha tenido cuando estaba el profesor Lara.
0: Todos los que han estado ahí.
1: ¿No? Cuando estaba otro presidente de la beneficencia y que no teníamos esto. Entonces, no hay de qué. ¿Qué tenemos en la Municipalidad Provincial de Lambayeque?
0: Por eso, mira.
1: Tenemos infinidad de ingenieros, arquitectos, no. Abogados, no sé cuántos más.
0: Es que son vividores de los cargos públicos.
1: Pero si no tenemos un líder, si no tenemos un adalid, si no tenemos una persona que tenga lo que ponen las gallinas, por no decir los huevos, ¿no? Sí, o sea, ¿qué?
0: Huevos,
1: no,
0: güeros. Ahí hay huevos.
1: Con Percy, no, con Percy Cojo se pierde la bomba de agua, se roban las computadoras. Se roban hasta la plata de la casa Monjoy y nadie dice nada.
0: Por eso, tienen huevos.
1: ¿Entiendes? Entonces, pero si tú tuvieras a un Víctor Yontó como alcalde, ¿tú crees que estas cosas van a suceder? Yo creo que no.
0: Mira, de acuerdo a las imágenes que vierten acerca cuando le entrevistan a Percy Ramos, lo vemos a un Percy Ramos agotado, cansado, que ya prácticamente dice...
1: Está esperando su momento para irse.
0: Oye, ¿a qué hora me mando a mudar? Mejor ya. Entonces, se le ve así, se le ve como aburrido. ¿Ves? Entonces ya prácticamente, ya dio todo. Ya dio todo. Entonces, le falta desarrollar. Es por eso que él no tiene capacidad como para decirle a un funcionario, oye... ¿Y por qué estás actuando de esta manera? Oye, ¿por qué no sales al campo?
1: ¿Por qué no me avanzan las obras? ¿Por qué eso no sale a las licitaciones? Claro. ¿Por qué el otro? ¿Por qué la casa Monjoy? O sea, hay tantas cosas, pero él sí está...
0: Entonces, mírame, eso es lo que...
1: Parque infantil.
0: A él le falta liderar. Mira, aquí no tenemos líderes.
1: Necesitamos un adalid, maestro.
0: Mira, eso es lo verdad, lo que falta acá en Lambayeque es eso. Mira, aquí no estamos esperando solamente que venga y se le ocurra al señor alcalde hacer el día de hoy el tramo de un espacio. No, se trata de liderar, de ver, de ordenar. Oye, Lambayeque no puede estar así. Lambayeque es visitado por cientos de turistas semanalmente o diariamente. Y el turista que se va, dice, no vayan a Lambayeque porque Lambayeque está lleno de cochinadas para sucio.
1: O sea, ¿de qué nos vale tener, maestro? ¿De qué nos vale, maestro, tener dos, tres?
0: No vale.
1: Tres museos. Mira, ¿De qué nos vale tener la mejor gastronomía del Perú? Porque el ceviche, el cabrito, el arroz con pato no es de Lima. Es de acá, maestro.
0: Mira, ¿sabe qué? Nosotros quisiéramos que el día... Mira, usted cuando va a un sitio, se va a un sitio por decir, mira, se va a visitar un lugar. Usted cuando llega para acá, dice, pucha, que vayan a ese sitio. Es bien bacán, te reciben bien bonito, hay buena gastronomía, hay buen hospedaje. Y qué amables que son la gente. Pero si a ti te reciben mal, pucha, que ahí ni vayas, vas a decir tú.
1: Hay harto borracho.
0: Y todavía hay harto paracaidista. Mira, entonces ya no te quedan ganas de volver, ¿me entiendes? Ya no te dan ganas de volver. Entonces ahí viene la situación, ¿ves? Entonces la cuestión acá debemos de trabajar, de impulsar. Estamos hablándolo así, con manzanitas para que nos entienda.
1: Tipo jardín.
0: Acá no estamos hablando de una forma didáctica, técnica, porque van a decir, aquí no entendemos nada de lo que ustedes están hablando. Estamos hablando con manzanitas como para que nos entienda la gente. Pero aquí viene un turista, se sube a una mototaxi, en la mototaxi va uno adelante y uno a un costado. A la mitad del camino, bájate, lo cuadran y adiós turista.
1: Efectivamente.
0: ¿Ah? El turista cuando regresa para allá, dice, ni vayan allá porque los mototaxistas son bien rateros. ¿Ves?
1: Maestro R, no nos olvidemos de que el día lunes tenemos la entrevista con don José Santamaría. ¿Quién es don José Santamaría?
0: ¿Ya lo confirmó? Querido,
1: ya confirmó el día de ayer. Ya. 8:30 en punto está en la cabina con su equipo técnico. Ahora hay que tenerlo en cuenta, maestro R.
0: Ya está habilitado el micrófono, ¿no?
1: Ya está habilitado.
0: La vez pasada nos jugó una
1: mano. Lo tenemos a Cruceñito acá, donde nos va a traer. Él es el candidato a la alcaldía provincial de Lambayeque, que viene con su equipo técnico. Es importante, maestro, equipo técnico, es importante. ¿No? Y va por juntos por el Perú. Vamos a ver qué nos dice Cruceñito. El día lunes aquí en la cabina de Estéreo Noticias.
0: ¿Qué planes, qué perspectivas tiene? ¿Qué cosa es lo que va a desarrollar? Él dijo que sí conocía cuánto era el presupuesto de la municipalidad.
1: El Fondo Común.
0: El Fondo Común. Él sabía la carga presupuestaria en personal, nos dijo ese día. Vamos a ver cómo va a emplear esa carga presupuestal de la gente que tiene. Porque la verdad que en la municipalidad hay cualquier cantidad de gente.
1: Maestro, y el día jueves ya ha confirmado su presencia de igual manera aquí en la cabina de la radio el licenciado Antonio Eneque Soraluz.
0: También con su equipo técnico.
1: Que también viene acompañado el ingeniero Calín Ticona, el ingeniero Pedro Barán de Arán y el ingeniero Martín Gavidia Oneto, integrantes del equipo técnico. También no nos olvidemos de que invitamos al ex jefe de INDECI a nivel región Piura, el ingeniero César Chonate.
0: Mira, aquí la verdad es que cuando estamos viendo en Lambayeque, uno de los principales problemas que tenemos acá es la inseguridad. Aquí la verdad es que nosotros lo que buscamos y lo que debe de ser una preocupación constante de todos los candidatos es tener siquiera en sus manos...
1: Maestro, pero por lo menos sí. Ya están aceptando venir al programa, que bueno. Es lo positivo, ¿no? Invitamos aquí públicamente a los candidatos. Joaquín Chávez, te esperamos, hermano. Mi número 9420-28986. Venga usted con su equipo técnico, previa llamadita, ¿no? Coordinamos qué día para poder tener.
0: Va a mandarlo a Gustavo Espinosa.
1: No, uy, Dios mío, maestro. Mira, que se le puede recibir, pero sí. Se le va a preguntar. Sí, se le tiene que preguntar qué pasó por qué dijo no al terreno que le pertenece al Juan Manuel Iturrey, maestro R. O sea, esa pregunta va de cajón. Así que se la vamos adelantando para que vayan viendo cómo maquillan su respuesta, ¿no? Porque los que somos iturreguinos queremos que estos 864.70 metros cuadrados tienen que regresar al emblemático colegio Juan Manuel Iturregui, maestro.
0: Mira, y esto en realidad, mira, justamente lo que decía la vez pasada JJ cuando estaba diciendo que era necesario colocar un semáforo en la parte de, se llama, el ingreso norte de la ciudad de Lambayeque. Mira, es necesario. El día de ayer hemos ido justamente y al momento de regresar, hemos regresado por esa ruta. Uh-huh. Oye, la verdad que nos hemos estado parados ahí con las mototaxis por lo menos unos 10 minutos para poder cruzar allá. Por lo menos 10 minutos. Y acá si le digo a la mototaxi, sí, mejor ándate, ya yo me voy a pie, porque en realidad es bastante peligroso ese sitio.
1: Ajá.
0: Si no hay muchos accidentes ahí, no sé, pero en realidad, aunque ya han habido accidentes. Mira, ese problema debe de reflejarlo en la municipalidad de Lambayeque. ¿Por qué? Porque es necesario prevenir esta situación. No puede ser posible que hasta estos momentos la gente que viene de las dunas a través de esa ruta tenga que exponerse a una serie de problemas. Mira, nosotros lo hemos vivido en carne propia esta situación. Ya la vez pasada hemos ido varias veces por ahí. Pero lo que hemos visto el día de ayer será porque aumentó el tránsito vehicular o no sé. Oye, la verdad que es bastante peligroso.
1: Sí, maestro.
0: Bastante peligroso. Sí, sí, sí. Así sí. Que, por favor.
1: Yo tengo una clienta, maestro, que tengo que llevarla al Molino del Sol, que ya. Está más o menos carretera al cementerio de Lambayeque. Y tengo que dar por la parte anexa, tengo que entrar porque, sinceramente, los trailers son una... Discúlpeme, pero son unas reales bestias, de verdad. Estos choferes de los pueblos que vienen de Morrope, que vienen de Illimo... Oh, Dios mío, se han hecho dueños de toda esa parte del mercado modelo, la parte de Incafarma. Es imposible pasar, ni siquiera una mototaxi, creo que ni una bicicleta puede pasar, porque, y tienen todavía la sinvergüencería de decir, si quieres anda, quéjate porque la policía está arreglada.
0: Así es, sí. No,
1: así te lo dicen. Sí. Porque uno le revienta el claxon y le da igualito, y todavía tienen la, disculpa la expresión, fieles oyentes, la conciencia de levantar la capota en la parte de atrás. Y te dicen, no, es que los que están ahí por el sol tienen que entrarle más airecito, pues. Imagínense. O sea, pucha, ¿qué tal? Sí, ¿qué tal concha acústica del campo de Marte, maestro de estos señores? De igual manera, en la parte de Metro, donde queda el supermercado Metro, se plantan ahí, agarran mitad de... ¡Ay, Dios mío! Es
0: que
1: si el mototaxista fuera cardíaco, maestro, ya se hubiesen muerto de infarto.
0: Es que ¿sabes qué? Ese es el desorden. El desorden que existe, ¿por qué? Por la falta de funcionarios, fe maestro. No hay funcionarios,
1: o sea,
0: capaces.
1: Funcionarios tenemos, pero tenemos funcionarios reciclados, funcionarios, o sea, no son, incapaces, o sea, funcionarios que no dan la talla, maestro.
0: Esa es la situación, pues. Y vamos a volver de nuevo a decir. Se hacen rodear de gente que no es capaz de solucionar los problemas.
1: Así es, maestro.
0: Acá dice, no, ponle una multa. Es que ponerle una multa no significa en estos momentos solucionar un problema, así sino es. Crear un problema. Porque le metes una multa a un mototaxista, una multa que llega a 850, se llama 1,000 soles, ya quédate con la moto.
1: Mejor hay que darle solución a los problemas.
0: Solucionemos el problema.
1: No, para no crear otro problema, claro, más.
0: Claro, lo que estamos haciendo es crear un problema.
1: Mira, son muy pocas, y por decir escasas, raras, que veo un policía parado en esa parte de ahí.
0: No,
1: antes veíamos que estaban llenecitos de inspectores de tránsito con el chaleco verde fosforescente. Ahora brillan por... ¿Dónde están todos esos inspectores, digo yo?
0: Mira.

0: rojo.
1: Sí, no, o sea, no hay
0: ningún
1: no hay.
0: Policía de tránsito. Mira, si quisiéramos controlar por ahí, mira Mijailo, ¿por qué no se ponen los clásicos semáforos inteligentes que ahora funcionan? Entonces, si un vehículo pasa la roja, automáticamente el semáforo inteligente
1: toma la foto, pero
0: ese es cuando tú quieres ordenar la situación. Cuando no, pones esos semáforos. Lo he vivido en carne propia el día de ayer.
1: Dios mío, ¿ah? Adiós, gracias, no ha sido usted, maestro, porque si no, él lo lleva el mototaxista.
0: Imagínese, maestro.
1: Oye, no estuviéramos hoy con el maestro.
0: No, fue una combi, no mototaxista, maestro. Entonces, mira, ¿qué cosa es lo que pasa ahí? Lo que pasa es que no hay un orden. Mira, y anda a ver tú más adelante. Toda esa recta, desde de la calle Leandro Pastor hasta la calle Atahualpa, no encuentras un solo policía de tránsito. No sé, la verdad. Ningún señor de esos inspectores de tránsito, ninguno. Entonces, ¿qué hacer ante ello? Es cuestión del funcionario, es cuestión de la gestión. El funcionario está, pero le falta pues capacidad de gestión, pues.
1: Maestro R, con una vez más, ya son 3 minutos para las 10 de la mañana. Nos vamos con nuestro principal oficiador, don Antonio Enneque Soraluz. Este 4 de octubre.

Este jueves, don Antonio Neque será luz en el programa Estéreo Noticias. Y este lunes, Cruceñito.

0: 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Maestro R.
1: Nos vamos hasta el día lunes a las 8:30 de la mañana. Permiso, buenos días y feliz fin de semana.
0: Si quieren portarse mal, inviten.
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0: Así es. Vamos a ver, señores y señores, con nosotros. Ya saben que van a estar el domingo por la tarde en Trujillo y por la noche en Chimbote. Atención, atención a toda la gente de Trujillo y Chimbote. Ese tema que nos regalaron era el por qué y los números de contrato. ¿Están cansadas? Tranquilas.
1: No. Estén cansadas, pero no vamos a dar sala a sentar chicas rápidamente para contestar.
0: ¿No? Claro, pero qué bonito. Mire, fin de programa.
1: Ah, el estudio número 2.
0: Estoy con esta cámara. No, acá. Escúchame, con esta.
1: Va a pasar más alta. Oye, qué rico tema.
0: Yo me he cansado con esta.
1: ¿Por qué? Ahora Guabella le va a hacer una despedida especial. Le va a cada uno un beso. A la cara de Gustavo.
2: No, por su despedida tiene que ir hoy día a la Isla del Paraíso.
0: A la Isla del Paraíso.
2: Por supuesto, tiene que ir.
1: ¿Cuáles son los números de contrato?
3: Bueno, los números del contrato son el 904-1650.
4: Y el 991-0305.
2: Ya saben,
1: 904-1650. 904-1650.
4: Y el
1: 991-0305. Ya saben. Muchos éxitos, de verdad que ustedes están rompiendo. Además, están guapísimas, tienen un vestuario súper bonito, ¿ah?
3: Muchísimas gracias.
1: ¿Usted lo diseña?
3: No, se encarga la manager.
1: Una felicitación.
0: Realmente el primer año de Guavilla fue un año que ustedes han entrado con todo y han roto en el mercado, ¿no? Porque han entrado con fuerza y han tenido muchísima
4: claro
0: acogida,
4: que sí,
0: ¿no?
4: En el año que tenemos pues, estamos muy contentas y ya vamos a terminar el tercer compacto. Queremos agradecerle a todo el Perú por el cariño, por el apoyo que nos da día a día, decirles porque nosotros no seríamos nada sin el cariño, sin el apoyo de todos ustedes. Gracias nuevamente.

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0: 2005 con los invasores de Progreso.
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0: Este tema es un tema que es para todas las mujeres, al estilo...
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8: Bueno, caballero, jueguito de manos que son malos. Así me decía mi abuelita cuando era niño. Me decía, niño, no juegues.

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es tener la certeza de lo que se espera, la convicción de lo que no se ve. Para los que creen, todo lo es posible.

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El torrinoso, eso te incluye a ti también, cocodrilo, a ti también. Mujeres, si su pareja se ha portado mal, aprovechese ahora.

0: pintar.
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0: El ángel del Señor anunció a María.
1: Y ella concibió por obra del Espíritu Santo.
0: Dios te salve María, llena eres de gracia. El Señor es contigo.

0: He aquí la esclava del Señor.
1: Hágase en mí según tu palabra.
0: Dios te salve María, llena eres de gracia. El Señor es contigo.

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0: Estamos presentando tu programa preferido del atardecer. Buenas tardes, Ecuador. Saludando a nuestros queridos oyentes de todos los días, como Juancito Aguilar en Huambo, ciudad. También para mi querido Lirio, Enita, sus hijos, para el Waldir, el pelotero y próximo, ingeniero civil. Buenas tardes, Ecuador.
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0: Estuve visitando a Cheguito Torres Tafurra, allá en su mansión, tremenda casa de solterón que tiene por ahí, carro nuevo, también su chacra, su granja de pavos y gallinas, esperando que por ahí llegue alguna huambrita, provecho. Saludos para Marinita, para Violeta también, mellizas parecen con María Elena también cuando van a la iglesia, van al mercado, van a los recreos turísticos, van a los paseos, Y para Víctor Torres Tafur, que la han encerrado en el segundo piso y ya no puede bajar las gradas, Provecho, provecho, Víctorcito, ¿cómo se acuerda el Lambayeque,
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0: Y aquí en Rodríguez de Mendoza, solo a los vendedores y vendedoras del Mercado Modelo de Mendoza. Ahí está Gladys Santillán, la mejor panadera de nuestra provincia. También el amigo Vidaure, tempranito desde las 6 con su amplia bodega que nos ofrece variados productos y a precios sin competencia. Para él no ha subido el dólar por si acaso.
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0: Estamos con ustedes después de las 6 de la tarde, todos los días, ¿eh? Después de rezar. Con buenas tardes, Ecuador. Gracias por la sintonía y muy, muy reconocidos por su preferencia a esta hora. Recuerda, si quieres llamar, 074-28-3050, estamos para atenderte con tus preferencias musicales y tus saludos.
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0: cuerito.
1: Vamos a Milpu, Milpu, ahí están sus autoridades, su gente linda que siempre nos acoge con los brazos abiertos, un abrazo musical porque le hemos comprobado, Radio Estéreo G, la grande, la más potente y nítida que llega a todo el Valle de Guayabamba, cubriendo todos los distritos, ¿ah? Salud para sus alcaldes, para sus autoridades, ¿ah? En Omia, para su alcalde distrital, ¿ah? Muy pronto ya reapertura de los baños termales, ¿ah? Muy pronto nos anuncia.
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0: Un saludo especial a esta hora en Cochamal para mi querido Guaspay, ¿eh? Cualquier día vamos por sus trapiches. Para la familia Tafurro Grandes y también los hermanos Santián Grandes en este pujante distrito de Cochamal. En Xucus, a todos los devotos que llegan a adorar a nuestra santa imagen ahí, muy milagrosa para todo el valle de Guayabá.
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0: Salud para los trabajadores, también para los empleados de todas las municipalidades, ¿eh? La Municipalidad Provincial de Mendoza, así como las municipalidades, los consejos distritales en los diferentes 12 distritos de la provincia Rodríguez de Mendoza.
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8: Saludos para en Parista, saludos también Chacapata, Chipara, en Huarmiaco, en Onche, Cuchapampa, lindos parajes de mendocinos que lo hemos gozado y recorrido, por supuesto, cuando éramos colegialitos allá con Alipio, también con Marcita, con Ena Margot, con Hilda Jovita también. ¿Cómo no acordarnos de estos lindos caseríos de la provincia Rodríguez?
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